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0: Muchas gracias.
1: ¡Emma!
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Pasó algún tiempo, poco menos de una hora y por debajo.

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paz y bien. Nos dice Jesús en el Evangelio: ustedes han recibido gratuitamente, den también gratuitamente. Los apóstoles de Jesús fueron invitados en primer lugar a estar con Él. Así experimentaron gratuitamente el amor de Dios en los milagros de Jesús, en sus palabras y en sus acciones. Pero ellos también fueron enviados y todo lo que aprendieran deben enseñar a los demás con el mismo método de Jesús, esto es, la gratuidad. Nadie debe apropiarse de lo que Dios le da para después lucrar con ello. Aunque el servidor merece su salario, no por eso debe perder la gratuidad. Es muy triste ver a ministros de Dios ávidos de lucros y ganancias. Que los santos apóstoles nos inspiren a darnos con generosidad. El Señor te bendiga y te guarde en toda esta jornada. 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

Muy, pero muy buenos días. ¿Cómo va toda esa gente que le ha ganado esta mañana el sol? Se ha despertado antes que él. Así que felicidades. De acá ya le mandamos un gran abrazo. La primera mañana del Conquistador, donde en conjunto con José Rolón en controles, vamos a estar acompañándoles con muy, pero muy buena música. Mi nombre es Ale Roy y aquí

Y hasta las 9 de la mañana vamos a estar con toda la energía, un poco de Jepe, vamos a escuchar también a Ricardo Montaner, tenemos también a el maravilloso grupo colombiano Morat, entre otros grandes equipos que a nosotros nos dan buenísima música todos los días. Unos 19 grados hoy, un poquitito mayor a lo que habíamos sentido el día de ayer. Una humedad, eso sí, bastante fuerte. El pelo lo que parece que es muy rebelde. Yo, por ejemplo, traje Kepi Loya hoy porque el pelo parece que no se quiere ni peinar. Tiene vida propia cuando hay humedad a este nivel. Así que me pregunto cómo estarán los oyentes, desde dónde nos estarán escuchando, si ya salieron de casa. Ayer recibí muchas fotos del mate frente a la radio sintonizando la 89.1, sintonizándole al Conky. El reporte del tráfico también comúnmente nos suelen mandar. Así que me pregunto, ¿cómo estará el tráfico? Hoy yo llegué en tiempo récord, realmente llegué súper rápido, llegué en 14 minutos, generalmente llego en 20, no sé qué pasó, pero bueno, siempre que sea más rápido, no más lento, estoy más que feliz. Nosotros en esta hermosa mañana te vamos a seguir acompañando con más música.

Si te vas, la teníamos a Shakira con este pedazo de tema. Qué buena música que estamos ya. Qué bien que arrancamos el día de hoy. José Rolón está con todo, poniendo unos temones que a todos nos hacen mover el esqueleto, como constantemente se dice. Ya tenemos lo que es la consigna del día y vamos a girar nuevamente en torno a la albirroja, porque estos días la albirroja después es la que nos prende, la que nos entusiasma como nunca. Y la pregunta es, expectativa mundialista, a ver, ¿qué estábamos haciendo la última vez que Paraguay estuvo en el Mundial? O sea, nos volvemos al año 2010, 16 años atrás. ¿Cómo era su vida? ¿Qué recuerdan de esa época? O si eran niños y no se acuerdan, cuéntenos también en el WhatsApp de Conquistador 0974-891-891. Nosotros te leemos, ya van llegando los primeros mensajes, estoy viendo. Anita, buen día, que ya también pasó su saludo, también le mandó el saludo correspondiente a José en sintonía desde Barrio San Pablo, dice. Desde Roja y Cuchayán también. Que tengan un lindo día. No me paro de emocionar, dice. Ya empieza el Mundial. Cierto, cierto. Estamos a 24 horas nada más de que arranque el gran Mundial. Y bueno, la pregunta es, ¿cómo vos viviste el Mundial del 2010? La última vez que Paraguay estuvo en el Mundial. Yo particularmente estaba todavía en el colegio. Último año de colegio, me estaba recibiendo. Y si mal no recuerdo, hubo ciertos partidos que se jugaban en hora del colegio. Yo salía recién a las 4 de la tarde. Y me parece que algunos que otros partidos los habíamos visto en el auditorio, le llamábamos nosotros, y gritábamos cada vez que Paraguay metía un gol. Y da gusto porque las clases se suspendían por un rato y después volvíamos, por supuesto, a las clases otra vez. Así que, ¿vos cómo lo viviste? ¿Veías tal vez el partido en el trabajo? ¿Veías tal vez el partido con los amigos? ¿O de repente en el colegio también, como yo, verdad? ¿Dónde te reunías? ¿Cómo gritaste los goles? Entre otras cosas más, queremos saberlo todo. Así que mientras que vamos con más música, esperamos tu mensaje.

Ay, ay, ay, cómo coreamos nosotros este temón que estamos escuchando de Ricardo Montaner el sábado pasado nada más. Parece que como que pasó más tiempo, pero no. Fue este sábado donde en conjunto con las chicas de Metamorph, que nos habíamos ido a entrevistar a gente, a fans, que por cierto fueron muy, pero muy amables, muy geniales. Disfrutamos realmente de esta música y de muchas otras músicas más. Y hablando de Ricardo Montaner, váyanse un poco a las redes sociales de FM Conquistador, particularmente a el Instagram, donde el día de ayer estuvo subiendo el Conqui un video en que Ricardo Montaner le sorprendió a una señora que estaba, bueno, estaba discapacitada en ese momento y no podía ir al concierto, y era súper fan de Montaner. Se fue hasta su casa y le dio una sorpresa maravillosa, un abrazo súper reconfortante, realmente un video muy emotivo. Estuve viendo que la gente ahí le estuvo dando likes, comentando, así que vos también puedes enterarte de este súper gesto, hermoso video realmente como para ir a mirar. Y por supuesto, seguí al Conquistador en las redes sociales porque ahí te vas a poder ir enterando de novedades, de detalles, de ciertos premios que tenemos para las participaciones también de las consignas o de los tópicos diarios donde bueno, vamos lanzando diariamente. A ver, ¿cómo andan esos pequeños? ¿Cómo andan los mini oyentes? ¿Ya están despiertos en esto que para muchos es un viernes porque mañana es feriado, recordemos? Y si es que ellos ya están despiertos, posiblemente ya están preparando la cartuchera, la mochila, alistando todo. No se olviden de tener la mochila bien completa para poder trabajar bien en el colegio y sobre todo dar explosión libre y o rienda suelta a la creatividad. 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Veo que ya llegan más mensajes. Aquí nos dice también: buen día, Ale, ya estoy en sintonía desde el colectivo mientras voy a mi trabajo. Que tengan un excelente día. Soy Angie de Rojaiju. Angie me parece que había festejado su cumpleaños hace un tiempo atrás, hace días nada más, y después del cumpleaños le dio como que así un famoso uno de repente en el cumpleaños, después de la farra, la butifarra se dice, ¿verdad? Entonces se tomó un día de reposo, así que me pone contento, Angie, que ya estés de regreso yendo al trabajo, significa que ya estás totalmente recuperada. Nosotros, espera, te agradecemos tu mensaje y esperamos más mensajes tuyos. Mientras tanto, vamos con un poco más de música.

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Hola Ale, ¿qué tal? Dice, yo tenía 19 años, pero recuerdo súper bien con mi hermano alzábamos la antena para poder sintonizar otros canales. Ese era un clásico y este es lo mejor, esto es lo que más me encantó de este mensaje. En nuestra tele de 14 pulgadas, hija de mí, ¿será que existen todavía teles de 14 pulgadas? Esas que tenían fondo, que eran cuadradas. Viste que ahora ya las teles son como que alargadas, tipo se adaptaron al estilo cine. Y no, ahora antes eran como que cuadraditas con fondo y así bien pesadas. Dice, hoy es muy diferente, pero lo importante es que con la misma pasión y ansiedad esperando el partido de mañana. Vamos, Albirroja, que ganamos 2 a 1. Me gusta ese optimismo, me gusta esa actitud. Muchas gracias por tu mensaje, Erika. Cierto, ¿quién no pasó alguna vez por esas teles donde tenía que mover la antena para poder captar buena señal, verdad? Y que en algún momento tu antena se descomponía y tenías que comprar otra. Me acuerdo que se vendían los semáforos, la antena andaba, los vendedores ambulantes vendiendo la antena que conectabas directamente a la tele. Después ya fue como que migrando un poco la tecnología, cambiando más y bueno, ya siendo una señal tal vez un poco más estable. Incluso yo llegué a ver, y no es que llegué a ver, llegué a usar la técnica de la virulana en la antena para captar mejor cuando la antena estaba medio rota, o el famoso tenedor que clavabas más o menos ahí sobre la antena y agarraba mejor, funcionaba, ¿eh? Por más raro y casero que parecía, re funcionaba. Así que bueno, hoy esos son consejos de antes, más que nada, hoy ya no se aplican más tanto. Estaba yo mirando qué cosas es lo que habían sucedido en el 2010 para poder nosotros más o menos situarnos históricamente, y había sido en el 2010 Instagram empezó como la aplicación. Imagínate que en 2009 todavía no existía Instagram. Hoy en día es una de las aplicaciones reinas en cuanto a redes sociales, donde la gente sube, comparte cosas, incluso muchas marcas trabajan desde ahí. Y me atrevo a decir que mucha gente trabaja también con esa red social. Y bueno, ese era el año donde se lanzó. La cultura hipster también estaba muy de moda. ¿Qué era la cultura hipster? Eso de los gorritos, las chaquetas a cuadros, las gafas bien grandes, bien gruesas que habían vuelto después de muchos años. Muchas cosas habían sucedido en aquel entonces. También se lanzaba por primera vez las tabletas, las famosas tablets de varias marcas. Había una marca ícono que fue la primera en lanzar. Obviamente hoy en día ya las tablets son mucho más potentes, mucho más capaces también. El fenómeno de Crepúsculo. Crepúsculo estaba en los cines en aquel entonces. Pasó un montón ya que Crepúsculo, que esta saga que tanto nos cautivó a varios, estaba ahí en la taquilla del cine, rompiéndola toda. Y también los famosos Angry Birds. ¿Se acuerdan de esos pajaritos enojados que estaban siempre ahí? Que demasiado divertido era, porque era un juego tan sencillo.

que vos lo jugabas del celular directamente y bueno, marcó una etapa de la cultura pop aquí en Asunción y en el mundo. Habían remeras de eso, habían peluches de eso, me acuerdo, habían memes de eso. Los memes estaban ya en ese entonces. Si bien todavía no había, o acababa de empezar recién Instagram, todavía no había, en este caso, bueno, no había manera de compartir tan fácilmente. Y WhatsApp me parece que había empezado un poquitito antes nomás que el 2010. Lo único que yo me pregunto es, ¿cómo será que hacíamos en el 2010 para brindar, para disfrutar con el postre, sobre todo a la hora del partido? Porque todavía no existía Grido en aquel entonces. Grido se inauguró oficialmente el primer local en 2015. Entonces, qué complejo que era conseguir seguramente un buen helado para poder disfrutar bien. Lo importante es que ahora en este mundial, ya 16 años después, ya Grido está para poder divertirse y disfrutar por sobre todo la previa del mundial y también el post mundial. 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Me gusta, recibimos recién un mensajito. Hola, tío Ale, dice modo albirroja ya, y nos manda Ceci la foto. Qué lindo, está con el gorrito de la albirroja, la carita pintada también. También la remera número 9, la remera de Tony Sanabria, dice con toda la actitud rumbo a la ESCUE. Que tengas un hermoso día. Muchas gracias, Ceci, por el mensaje. Qué gusto. Le mandamos también un abrazote, un besote, para que puedan tener un gran día. Y bueno, mañana también continúa este modo albirrojo. Jime, que ya entonces va pasando el reporte. Qué lindo realmente. Manden también cómo andan los chiquitines, cómo andan los mini oyentes rumbo al trabajo. Hoy, que ya prácticamente es viernes, ayer nos estaba contando una oyente también que van a pasar este fin de largo de cumpleaños haciendo cine en casa con su hija. Así que nosotros queremos leerlos y ahora es momento de pedir un favor a Luciano Pereira.

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Buen día, Ale, te saludo por primera vez. Amé el trío de canciones de hoy, me dice. De manera, qué manera de arrancar el día. Gracias por las canciones de Romeo. Una fan de Romeo Santos, te mandábamos un saludo, Sandri. Bienvenida a los chats del Conqui, a los chats del Conquistador, donde la gente nos anda ya reportando qué tal anda pasando el día, nos anda diciendo de qué artistas son fans y nos cuentan también qué estaban haciendo en el 2010. ¿Cómo era el 2010? Recuerden la consigna de hoy. ¿Qué tan diferente era 16 años atrás? ¿Dónde estaban ustedes? ¿Estaban tal vez todavía en el colegio, en la facultad, en otro trabajo, o en otro país, verdad? Hay mucha gente que de repente estaba viendo desde el extranjero aquel partido que nosotros jugamos contra Japón, contra España, donde, bueno, se lucieron varios de nuestros jugadores de fútbol en aquel entonces. Recordá, 0974-891-891. Nosotros abrimos una nueva hora de canciones y atención porque se viene el Sol de América, Luis Miguel. Vamos a tener también Karol G, porque los fans de Karol G también están siempre atentos, pendientes. Y ojo, que se viene Café Tacuba también con un temazo. Café Tacuba es un grupo, podríamos decir, muy, muy entretenido, muy relajante, pero muy sexy también a la vez. Así que este jueves, que parece viernes, vamos subiendo poco a poco el tono, vamos a disfrutar. Y ahora, ¿qué tal están para enamorarse con Mau y Ricky? ¿Qué fue?

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0: Yo les decía, se viene el sol de América y este es el tema que nos regala Luismi. Un hombre busca a una mujer 7 y 16 de la mañana. Hace rato me reí porque estaba dando la hora exacta y dije 7 minutos con un segundo, ¿verdad? Pero lo importante es que se entendió que eran las 7 y 1 de la mañana. Nosotros seguimos con muy buena música, seguimos con la fiebre del mundial que todavía ni siquiera empezó, pero qué lindo todo lo que genera el mundial, todo lo que genera el fútbol. Y un detalle que les quiero contar, porque acá nosotros contamos datos curiosos, nos reímos también bastante, y estuve viendo que hay algo que se llama Alfarito. Bien, ¿vieron cuando se van a Areguay? ¿Ven el famoso? Los sapitos, los chanchitos de alcancía. Bueno, ahora también podés comprar tu alcancía de Alfaro. Así es, del director técnico de la selección. Las alcancías serían los alfaritos, que son figuras de arcilla creadas en la ciudad de Areguá por el artesano David Chunli y su esposa Carmen Arce. Este producto nació como un homenaje, por supuesto, a Gustavo Alfaro, el director técnico que nos devolvió la ilusión tras asegurar la clasificación al Mundial 2026. El diseño tiene una altura de 30 centímetros y se fabrica en dos versiones. Uno con alfaro de ropa deportiva, un poco más cómodo, y otra alfaro bien elegante de traje. El proceso artesanal usa prácticamente moldes originales de 3D para mantener la fidelidad de los rasgos faciales, y se hace en arcilla negra que se vierte en estos moldes, ¿verdad? Y se deja secar al sol y luego se cuece en el horno a leña por aproximadamente 18 a 24 horas. O sea, no es cosa pequeña, es todo un trabajo. Y la capacidad de producción que tiene hoy en día el taller de David es de 200, entre 100 y 200 piezas por semana, y tiene a 20 trabajadores. O sea, un taller bastante grande. Felicidades a David por esta iniciativa. Los alfaritos dice que arrasan. El precio dice que es de 50.000 guaraníes, y si es que lo compra el mayorista, te sale hasta 30.000 guaraníes. Así que interesante, da como para pegarse una vuelta a Areguá tal vez este fin de semana y tener una alfarito de la suerte donde yo pondría, por ejemplo, a ver, en la sala yo pondría, al lado de mi tele. Entonces Alfaro me está mirando mientras que yo estoy viendo los partidos de Paraguay. Me gusta esa idea. Todo con creatividad y con originalidad siempre resalta. 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

0: Hola Ale, soy Karel, dice. En el 2010 estaba en el cole aún en noveno grado. Mirá, recuerdo que salíamos por turno para ver cómo iba el partido. La coordinadora improvisó una mesita con rueditas. Grandes las coordinadoras que salvan en esos momentos en que uno quiere saber cuánto lo que va el partido de Paraguay. Dice que sacaba la TV frente a la dirección. Y hoy, 16 años después, toca ver la inauguración en el trabajo y los partidos de nuestra querida Albirroja desde casita. Bien, bien, bien eso. Que yo creo que todos los trabajos tienen que habilitar en el momento de la inauguración por lo menos una TV para que todos vean en conjunto. Amerita, porque recuerden que hoy ya es la ceremonia. Hoy son los conciertos, ¿verdad? Hay conciertos al mismo tiempo en México, en Canadá y también en Estados Unidos, en Los Ángeles particularmente, donde van a tener sus ceremonias. Y bueno, desde ayer ya en realidad esto. Y hoy el partido de México, efectivamente. El primer partido de todo el Mundial. Mañana va a ser el nuestro. Así que ustedes, qué bueno leerlos. Gracias, Karel, por tu mensaje. Me trae también buenos recuerdos eso de la mesita, los televisores en el colegio y las profesoras que salvaban, ¿verdad? Las profesoras buena onda que sigue por ahí, por algún motivo no estaba del todo permitido ver, te decían por lo menos o te soplaban cuánto iba el partido. También nos dice Lore, buenos días, dice, hace 16 años en esta época estaba cuidando a mi bebesa, a mi colatona, le dice, de cariño. Casi no recuerdo lo del mundial porque yo me estaba adaptando a la nueva integrante de la familia. Y sí, realmente una nena, un bebé, te cambia toda la vida. Y hoy dice que ya está con la nena, ya tiene 16 años, me calculo entonces, Lore. Qué bien, desafiante esa nueva adaptación. Sumar un integrante más a la familia es todo un desafío siempre. Y también ya me manda, a ver, Merce, me dice, hola Ale, la promo del colegio para hoy. Me mandó una foto que acá no me abre del todo, pero vamos a estar mirando también en breve. Gracias por sus mensajes. Realmente ya arrancó oficialmente el Mundial, porque ayer ya estuvieron los primeros conciertos. Hoy tenemos el partido de México. Les voy a decir más tarde también el horario. Qué gusto. Y nosotros, por supuesto, seguimos disfrutando. 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Vamos con Amor Sincero.
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43 minutos de las 7 de la mañana. Nosotros te seguimos acompañando en lo que es esta segunda hora de la primera mañana de Conquistador, que está pasando cada vez más rápido, ¿eh? Estamos hablando del Mundial, enterándonos de los datos, confirmando que México va a estar jugando contra Sudáfrica a las 3 de la tarde. El primer partido va a ser 3 de la tarde, hora paraguaya. Así que hoy, quienes estén todavía por el trabajo, vayan ya viendo dónde van a poder ver eso. Y lo lindo es que una hora y media antes, más o menos, o sea, 90 minutos antes de que arranque este pitido inicial, tenemos, por supuesto, una ceremonia hermosa con artistas. Se habla de que Shakira va a estar presente. Se habla también de que Alejandro Fernández, un artista muy, pero muy mexicano, que lo estábamos recién escuchando justamente acá por el Conqui, va a estar también presente. Así que tenemos una hora y media de show garantizado, de música, de baile, de fiesta. Y después el partidazo México-Sudáfrica, que también yo creo que va a estar imperdible. Así que hoy va a ser un día interesante. Los que pueden ya, seguramente desde la 1:30 de la tarde, hora paraguaya, van a estar ya sentados en el sillón, disfrutando. ¿Qué se toma a la 1:30? O a las 3 de la tarde, ¿qué se toma? Yo, por ejemplo, merendaría a esa hora. Y un buen trebolín, por ejemplo. Sí, yo creo que por ahí va. 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Acá en esta mañana del Conquistador que nosotros te vamos informando, es momento de pasar junto a Manuel Turizo, que nos dice este consejo.

Estamos prácticamente cerrando una nueva hora de canciones, 7:53 de la mañana, y van llegando los mensajes, me gusta. 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Estoy yo leyendo los mensajes que van llegando, la gente que nos reporta qué estaba haciendo en el 2010. Yo sigo leyendo cómo vivían el mundial, en dónde estaban. Acababa de nacer su hijo, nos dijo recién Lore. Otras personas nos dijeron que estaban todavía en el colegio. Y yo me traje Leo simpático, es porque estoy acá tocando los bolsillos de mi pantalón y me doy cuenta que no se secó bien mi pantalón. Caramba, a la pucha, estos días de lluvia no permiten luego que se seque bien la ropa, y no quiero usar el secarropa porque se achica todo. Si por ahí alguien conoce algún truco para que no se achique la ropa, me puede también mandar al 0974-891-891. Y yo me pregunto, ¿qué habrá estado haciendo gente de zona en el 2010? Yo creo que ya existían y posiblemente ya

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Yo en el 2010 estaba trabajando, dice, y me escapé antes del trabajo para ir a ver el partido. Unos cuantos creo que lo habrán hecho. Hoy estoy feliz porque lo hago con mi hijo ya frente del Panteón de los Héroes. Ese es un punto de encuentro realmente que seguramente va a estar lleno si es que Paraguay gana este viernes. Así que yo creo que todos vamos a estar ahí como que muy atentos al resultado. Y el partido va a terminar a las 12 menos cuarto seguramente. Y ahí vamos a seguramente reencontrarnos todos, todo Asunción, hoy muchos de muchas otras ciudades también, frente al Panteón para disfrutar y cantar todos juntos. Gracias, Nati, por tu mensaje. Acabo de tener una revelación. Mandó Nati la foto de Ale, todo a full con Paraguay en las mejillas, la remera de Paraguay, una sonrisota espectacular como siempre, desde el auto camino al colegio. Y acaba de revelarse en mi mente que Ale se fue a visitarnos en el Villa Morra Shopping el viernes pasado. O sea, nosotros ya le conocimos a Ale el viernes pasado. Qué genial poder conocer a nuestros mini oyentes. Yo me acuerdo de Ale particularmente porque él fue muy amable, muy educado y muy risueño también. Estaba muy entusiasmado. Le conoció a Daisy, le conoció a Sofía, a Ingrid. Me saludó también. Hablamos un ratito. Miramos ahí un poquitito las figuritas. Espectacular. Gracias Natalia por compartirnos la foto de Ale y también sobre todo por haberle llevado el viernes. Ojalá nos podamos cruzar más de seguido en eventos que tengamos con el Conqui. Arrancamos una nueva semana, iba a decir, una nueva hora de canciones, nuestra última hora de esta primera mañana de Conquistador, y se vienen más musicones. Tenemos un poquitito Fanny Lu, vamos a tener también Kany García, que está con todo, tiene unos temas muy buenos, y yo te aviso.

0: Hizo que seguramente allá por mitad de la hora capaz se venga algo de Ricardo Arjona. No te voy a decir todavía los temas, pero sin duda van a ser temazos. 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

0: Pero qué bien musicalizada que estás esta mañana. Nosotros acá leyendo mensajes, van, vienen los mensajes y bueno, nos reímos con las experiencias, fotos de los mini oyentes, disfrutamos. Esther presente, Natalia también ya nos mandó su mensaje, Mercedes, estuvimos realmente espectacular con el ida y vuelta acá. Y acá también quiero comentarles acerca del Rincón de la Macatera, ¿verdad? 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Estaba yo hurgando un poquitito acerca de las noticias del Mundial, entre otras cosas, y datos curiosos que le vamos a estar compartiendo en el transcurso de la mañana. Acá con Miki estábamos también compartiendo algunos datos y algunos tips de gente que lava la ropa en invierno, ¿verdad? Que ahora es mi gran desafío. ¿Cómo es lo que vamos a hacer para que se seque la ropa, señoras y señores? Así que también acepto recomendaciones en el chat, en el WhatsApp del FM Conquistador, 0974-891-891. Y no te olvides de la consigna del día. ¿Cómo estabas vos viviendo el año 2010? Recién tuve un mensaje de Esther que me estaba diciendo: yo en el 2010 trabajaba sobre palma. No, nambre, trabajaba era un decir, porque el día del partido todo era fiesta y murga, por todos lados al ritmo de Waka Waka. Cierto, es verdad, Esther, gracias por tu mensaje y seguimos esperando mientras tanto mensajes. Vamos ahora con ella, a la niña que fui, Cani García.
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0: Llegó el momento de hablar de lo que está en la boca de todos y por sobre todo resaltarlo con esta vilo. Hablemos de los Countdown Concerts que se dieron el día de ayer como inicio a la cuenta regresiva de la Copa Mundial de la FIFA 2026. Los Countdown Concerts, que serían unos conciertos que se dieron de forma simultánea en México, en Canadá y en Estados Unidos para marcar este inicio oficial de esta gran fiesta bajo el lema Tres ciudades, un concierto. El espectáculo conectó en tiempo real al Auditorio Nacional de la Ciudad de México, el Fort York de Toronto y el Crypto Arena en Los Ángeles. Cada sede tuvo su propia identidad musical con presentaciones en vivo que se entrelazaron durante la transmisión. O sea, una fiesta espectacular. En Ciudad de México, por ejemplo, el gran protagonista fue el tenor italiano Andrea Bocelli, nada más y nada menos, quien abrió la celebración con una interpretación épica acompañada de toda una orquesta. También brillaron Belinda, Los Ángeles Azules, Elena Rose, entre otros, y la leyenda del fútbol Cafú y Bebeto participaron del acto simbólico. Qué increíble tener a Cafú. La última vez que jugó me parece que fue en el Mundial del 2002. Sí, Corea-Japón. Por otro lado, Toronto, tuvimos al rockero canadiense Bryan Adams, que lideró el show en casa, y se sumaron los artistas también como Nora Fatey y San Joy. Y en Los Ángeles la energía se centró en los ritmos urbanos, más electrónicos, con Major Lazer, que estuvo a la cabeza, y además también el nigeriano Davido y la rapera Bia.
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último mundial con pelo, nos decía Oliver. Y me hizo reír muchísimo este mensaje porque está bueno. Esa es la actitud, señoras y señores. Tenemos que reírnos de nosotros mismos. Así que bien, bien. Capaz este es mi último mundial con pelo también. Así que me siento identificado contigo, querido amigo. A ver, también acá Nati nos había dado un consejo. El famoso poner la ropa húmeda detrás de las heladeras, dice Nati. Así que gracias por pasarnos este dato, que es la vieja confiable. Sobre todo las heladeras de antes, esas que hacían un ruidazo. Esas como que calentaban mucho en la parte de atrás y salvaban en este tipo de situaciones, particularmente en el invierno donde llueve mucho, está bastante húmedo y no sabes si la ropa está seca o está fría nomás porque hace frío. No se termina de entender todo. Así que seguimos recibiendo nosotros mensajes y por sobre todo riéndonos también un montón acá con Miki, en compañía de José, compartiendo también las experiencias y muchos consejos. 39 minutos sobre las 8 de la mañana. ¿Y qué le parece si es que vamos con un poco más de música? Estamos.

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0: tema este de Duplat, El Observador, que estaba sonando. Voy a poner también a mi lista de favoritos. ¿Qué será que estaba haciendo Duplat en el 2010? ¿Qué, será que ya existía esta banda? Vamos a estar investigando más adelante. Vamos a investigar,
1: vamos
0: ¿verdad?
1: Vamos a investigar.
0: Señores, ustedes que ya escuchan esa voz, ¿quién será que llegó acá?
1: ¿Quién será? ¿Quién seré? ¿Cómo? ¿Quién seré? Nunca sabemos quién vamos a ser.
0: Esa es la pregunta.
1: Futuro.
0: Sí, pero sí sabemos quiénes fuimos hace 16 años.
1: Quiénes fuimos en el pasado.
0: Sí.
1: Le estaba contando a José que ajá, como el 2000... Espera, el 2010.
0: 10, sí.
1: El 2010 no, es un año en que nació.
0: Ajá.
1: Ninguno de mis hijos... Es un año vago. Es un año medio borroso. Medio borroso en mi vida. ¿Por
0: esa...
1: qué? Porque 2005 marcadísimo.
0: Juanfe nació.
1: Nació. 2008... Ah, pues. Nació Santi, 2011
0: sí,
1: nació Ile,
0: sí,
1: y 2010...
0: ¿Quién nació? Es la pregunta.
1: Nadie, para, en mi vida, en mi casa, en
0: entonces,
1: mi casa. Entonces...
0: El año no existió para Diana.
1: El año es como que no, yo estaba ahí con dos hijos, tres trabajos...
0: ¡Ay, juelote!
1: No, mentira, un solo, un marido.
0: pero
1: era,
0: cuántos maridos
1: valía por... Cero, o sea, menos 10 maridos.
0: Complicada.
1: No, no, es
0: complicada
1: no me,
0: esa
1: no
0: cuestión,
1: me hagas
0: ¿eh?
1: Entrar ahí. Yo creo que borré por eso.
0: Ah,
1: porque
0: cassette.
1: Estaba todavía con él y borré cassette.
0: Ah, mira.
1: Pero
0: qué
1: eso,
0: de
1: eso es un sistema de defensa.
0: Sí.
1: Parece chiste.
0: Funciona.
1: Pero es verdad. Yo creo que no me acuerdo de ese año porque estaba con él y
0: es mejor olvidar algunos años,
1: gente,
0: señores, ¿verdad?
1: Respondan al 0974-891-891 a quién no le pasó.
0: Yo estoy seguro que mucha gente va a estar
1: el
0: de acuerdo
1: de
0: contigo.
1: Defensa. Me
0: sí,
1: acuerdo de mis hijos chiquitos cuando todavía Ile no existía y me acuerdo que quería tener una nena.
0: Mira.
1: Eso me acuerdo porque ya tenía dos varones.
0: Y se te dio después.
1: Y se me dio. Se me
0: manifestaste
1: dio
0: bien.
1: Sí, manifesté súper bien.
0: Fue un buen año de manifestaciones. Entonces, ¿vos sabes qué?
1: Entonces fue el año en que se engendró Ile.
0: Ah,
1: ahí está,
0: bien.
1: Pero después del mundial, me acuerdo muy bien.
0: ¿Post mundial fue?
1: Sí, fue Halloween, 31 de octubre, y salió brujita.
0: Ahí está el truco, pues.
1: Como
0: la mamá, por lo visto.
1: Como la mamá y las dos abuelas.
0: Ah, ¿tiene?
1: Y las dos bisabuelas.
0: Tiene linaje luego de dónde salió brujita.
1: Linaje de Halem.
0: Ay, juelote. Tu hija le mandamos un gran saludo.
1: Un gran saludo, que... cumple 15 dentro de dos semanas y así le estoy trozando en Radio Conquistador.
0: Lo que se está desayunando su hija, una trozada por parte de la mamá, 9 a.m. ya de
1: entrada. Pero es que sobre el mundial, imagínate, yo tenía un hijo de 5 y un hijo de 2. ¿Qué voy a ver partido?
0: Desde tu cabeza está Shalai por todos lados.
1: Shalai.
0: Pues coincidió porque Lore también nos mandó recién hace rato. Yo casi no pude ver el mundial, dice, porque nació ese año mi hija y me estaba acostumbrando a la nueva vida. Dice.
1: Eso sí, me acuerdo que veíamos el partido en la empresa.
0: Ah, bien, ese es un buen plan.
1: Sí, poníamos pantalla gigante, nosotros vendemos repuestos con mi familia.
0: Sí.
1: Entonces venían todos los clientes, hacíamos chipa guazú caliente, chipa calentita,
0: degustación.
1: Cocido. No comían en vez de degustación, nuestros clientes eran mecánicos, choferes de micro, ni un degustación. Por Pirex se iba ese chipa guazú.
0: Venían con su tupper para llevar después, para la cena.
1: Tupper, sí,
0: ese
1: sí, sí. Saludos a Avión Rueda, me acuerdo todavía de él. ¿Qué estará haciendo Avión Rueda?
0: Avión Rueda era su
1: apodo. Mecánico, sí. Avión Rueda, pues, viste que no sirve para nada.
0: Claro, de tan
1: sí,
0: mal.
1: Está nomás.
0: Bocina de avión también le dicen, ¿verdad?
1: Bocina pip, de pip. Avión. No, pero muy querido, muy, gente muy querida en mi época de
0: sí,
1: repuestero.
0: Un día tenemos que hacer una recapitulación de todo eso. Mira, ahí le estamos
1: está,
0: escuchando a Avión
1: ahí
0: Rueda.
1: Ahí está Avión Rueda. Ah, él no se le escuchó porque no
0: ¿sí?
1: dijo nada.
0: Querido Avión Rueda, desde donde estés, nosotros te mandamos un gran saludo y para que le sigas vos escuchando.
1: Creo que se llama Rubén Santa Cruz.
0: ¿Rubén?
1: Sí, todavía me acuerdo.
0: ¿Sí?
1: Sí, porque yo manejaba la lista de clientes, pero se me quedan más los apodos que los nombres.
0: Claro, ahí pues está el punto.
1: Ahí está. Mira, nada, me acuerdo de eso, pero no me acuerdo dónde estaba con mi ex en ese momento.
0: Saludo también.
1: ¿Vieron lo que el cerebro decide guardar?
0: Olvídate.
1: Lo que decide olvidar.
0: Método de defensa, estamos aprendiendo todos los días algo nuevo
1: sí,
0: acá.
1: Sí, sí, sí.
0: Así
1: sí,
0: que es momento de dar el pase.
1: Mañana
0: atención.
1: Vamos a estar juntos.
0: Mañana vamos a estar juntos. Mañana no va a haber pase. Mañana vamos a empezar juntos y terminar el programa juntos.
1: Bueno.
0: por eso terminé diciendo después completo.
1: No,
0: por la duda.
1: Yo
0: para salvarme esta voy haciendo el pase.
1: No. Vamos aclarando el panorama. ¿Cómo que salvarme de esta?
0: No, mañana vamos a tener tres horas vamos a tener para debatir
1: horas
0: sobre esta situación.
1: Okay. Ya me aclaró que debatir nomás lo que vamos a hacer y bueno, listo entonces.

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Buen día Asunción, buen día Paraguay, buen día Latinoamérica, ¿por qué no? Buen día al mundo. Si la radio se puede escuchar por internet desde cualquier lugar, Argentina, Uruguay, Perú, Chile, Colombia, Bolivia, Venezuela, México, Canadá, India. Yo tengo una amiga en India y los paraguayos que tienen en India, sí, tengo una amiga que me invitó al mundial. Me dice, se me cayó mi plan, Diana. Tenés hotel y entradas para el mundial. Pasaje nomás te falta. Si surge alguien que me diga, Diana, tranqui, yo te pongo los pasajes. Acá tenés, andate y volvé. Onda, amigos, todo bien, porque te admiro como artista. Yo me voy porque hotel y entradas ya tengo. Así que hace comida. No necesito comer. Yo con pasaje y hotel ya estoy. Hacé también vos lo que te da la gana, Ricardo Montaner.

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música te transporta, la música te lleva a otro lugar, la música te lleva a recuerdos. Hoy Ale Royce me estaba llevando al pasado, a la época en que yo estaba con hijos chicos, sin saber siquiera dónde estaba Paraguay, contra quién jugaba, qué hizo Tacuara, no tenía la más pálida idea. Un nene de 2 que solamente perseguía el enchufe, él a toda costa, y claro, yo compraba las cositas de plástico para tapar y él sacaba contenedor. Entonces era doble peligro porque ya quería meter el tenedor en el enchufe. ¡Qué buen consejo! No les doy. Le mostré a mi hijo de 2 años cómo quedan los chicos electrocutados. Hasta hoy él no enchufa nada. Se traumó para siempre. Gente, no lo hagan. No, ayer yo le dije a un... Les dije a todos ustedes, vayan, abracen, sean felices, besen. Y me mandó un oyente, Fernando, te mando un beso, de que a él le salió bastante mal porque sin permiso intentó abrazar y besar a su compañero de trabajo. Y eso no terminó bien. Así que atiendan bien de los consejos que yo doy. Ustedes tienen que tener el sentido común y decir, esto voy a hacer, esto no voy a hacer. Pero acá estamos para escuchar música, acá estamos para suspirar, para recordar el pasado. Y yo, en vez de acordarme del 2010, me acordé del 2003. Porque quise. Me acordé de un momento en que bailé en Coyote Algo Contigo. Y bueno... Y así este tiempo hace que yo suspire y escuchen también ustedes a dónde les lleva Algo Contigo, Vicentico.

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Buenos días, compañerita, dice uno de los mensajes que está llegando. Ayer estuvo riquísima la cena, redisfrutamos con mis niños, una de 16 y otro de 13. Hay gente que tiene hijos de la misma edad que los míos. Me maté de la risa por tus consejos, me dice. Y quiere venir a buscar el combo que ganó el... Ah, no, acá ella ya está mostrando la foto del combo que se ganó conmigo. Ahora entiendo tu mensaje. Me estás mandando la foto del combo de comer conmigo. ¡Qué rico! Yo también quiero. Gracias, Lore, por compartir con nosotros tu regalo de la radio. Mañana vamos a estar con muchos regalos. Vamos a tener 8 remeras de la albirroja de Bema. Y completando con otros regalos que traemos Ale Roy y yo, vamos a estar juntitos haciendo el programa de 9 a 12 para acompañarles este feriado. Y vamos a tener un desafío que mañana vamos a contar, pero ganar. Yo quiero ganar. Yo les quiero contar mi anécdota de ayer, porque me dice Ale Roy, Diana, a vos siempre te está pasando algo. Ayer era el último día para inscribirme a algo donde yo tenía que imprimir un documento, firmar, escanear y subir, y era contrarreloj. Pido una plataforma para llegar a mi casa, le llamo a mi novio y le digo, amor, explícame cómo se imprime en casa, porque chicas no tienen que saber hacer todo. A veces hay que hacerse la tonta y no saber manejar lavarropa e impresora. Dos cosas por lo menos donde tenés que pedir ayuda sí o sí y que venga el héroe Salvador, eso de la mujer que puede con todo, nadie te hace monumento. En algo te haces la que no sabes. Yo realmente lo que tiene que ver con tecnología, con informática, ya me pongo todo nerviosa cuando es por tiempo, hay que llegar con el protocolo, a mí ya me desespera. Entonces, el chofer escuchó mi conversación. Yo dije, estoy superada, no puedo imprimir, no sé conectar mi computadora a esa impresora, no sé qué tengo que descargar, no sé cómo, ya sudo luego de solo acordarme, me desespera, no tengo plata para estar paseándome de lugar en lugar para ir a imprimir en algún lado, no sé qué voy a hacer, después hablamos. Y el chofer me dice, discúlpame que me meta, discúlpame Diana, pero yo te... O sea, no me dijo Diana, todavía no sabía mi nombre en ese momento, así como para tutearme en ese momento. Discúlpame, pero... no te voy a bloquear, me dijo, siento que estás un poco superada. Sí, así estoy. ¿Querés que yo te lleve a imprimir? Y yo le dije, no, o sea, yo tengo una impresora en mi casa, yo puedo imprimir sola. Me dice, no, pero si no sabes, porque es súper fácil, si es de tal marca, se hace tal cosa. Le dije, no, ¿sabes qué? Cuando me explicas, ya veo borroso. Me dice, vamos a mi casa y vamos a imprimir en mi casa. Y yo, espera un poco, y miro su auto. Lindo era José. Un auto chuchi. Y me dice, nosotros somos vecinos, yo vivo cerca. Ya me estaba empezando a gustar la oferta porque era facilitarme la vida, pero me daba miedito. ¿Cómo me veía en la casa de un perfecto desconocido? Me dice, mi esposa va a imprimir. Le llama por teléfono a su esposa. Su esposa se ofrece a imprimir. Comparto con ella el documento a su correo porque era un Google Doc. Ella... descarga, imprime. Cuando llego a su casa ya me abre el portón enorme de su mansión. Me tocó un chofer de plataforma con mansión y su esposa salió a la vereda a entregarme la copia impresa que yo necesitaba. Eso es cuando la gente que necesitas te pone el universo en el camino. Así que gracias, Fernando, gracias, Alicia, por el favorazo que me hicieron ayer. Por lo visto que yo andaba con un amuleto de la buena suerte. Les mando un besote a los dos. Él también hace publicidad, es modelo publicitario. No, me atendé. Tenía autazo, feroz mansión y modelo publicitario. Completito era. Un beso a la pareja que ayer me ayudó. Gracias a que yo siempre tengo suerte. Les dejo algo que les va a dar suerte. Amuleto Diego Torres.

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consigna de hoy es qué estábamos haciendo en el mundial anterior. Y acá a este oyente le pasó exactamente lo mismo que a mí. Dice, hace 16 años, en esta época, estaba cuidando a mi bebesa, mi Kika Colatona. A pututulina, otra que estaba cuidando bebé, dando de mamar. Casi no recuerdo lo del mundial. Yo estaba en modo adaptación a una nueva integrante de la familia, con mi otra nena de 5 añitos, marido y casa. Así estaba antes. Pero ¿cómo está ahora? José, te voy a sorprender. Porque ahora está felizmente soltera, disfrutando de mis hijos y sus actividades escolares y deportivas. Otra mujer más que en el mundial estaba mal acompañada y ahora está bien acompañada. Eso también. Yo soy más chismosa. Cuéntenme con quién estaban hace 10 años versus con quién están hoy. Y quiero saber si hicieron un upgrade, si mejoraron. ¿Eso fue un látigo? ¿Una ondita? ¿Un flechazo? Vos decís que ella está ahora saliendo a cazar corazones. Le podés flechar a cualquiera más todavía. Si escuchás Radio Conquistador, vas a tener mucho material. Porque acá vamos a no solamente pasar la música que te va a hacer estar

0: vibrando con una energía alta para atraer personas buenas a tu vida, sino que vamos a dar tips de todo tipo. Ustedes pidan, escriban al 0974-891-891 de qué quieren hablar, qué quieren escuchar, que FM Conquistador te conquista. Vamos a hacer lo que sea necesario por nuestra audiencia. Hoy está felizmente soltera, mañana no sabemos. Algo que se puede hacer, José, por ejemplo, es mandar flores. A vos te va a sorprender, ¿verdad? Si de repente... Sí, te va a sorprender porque sos casado y tu señora no va a gastar más en enviarte. ¿Cuántos años tenés de casado? ¿Poco tiempo de casado? Ah, bueno, entonces sí, por ahí ella puede inspirarse todavía y te manda flores. Y vos decís, mira qué buen detalle, qué lindo, sobre todo si... Porque pueden pensar en cómo sorprender a un hombre y le mandan una flor con un mensaje de esta noche te voy a mimar muchísimo. Ah, ¿quién no se va a derretir? Empecemos la onda de mandar flores nosotras. 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Otra cosa que está en tendencia es un reel que vi anoche. Acá enseguida Miki y Paloma de la agencia dijeron, vamos a hacer en Radio Conquistador, ¿por qué no? Y en segundos, en minutos, o por lo menos antes del mediodía, ese reel va a estar en @FMConquistador, @DianaFrutos. Sí, le estoy apurando. Paloma y Mika se dan la vuelta. ¿Qué? Ahora, por favor. ¿Cómo se pronuncia la agencia? Si me pueden gritar bien, por favor. Metamorph, dije bien, la agencia Metamorph. Paloma, Mika y Maca están ahí con todo el team trabajando. Mical pues se llama. Entonces el apodo es medio raro, eso también me pueden contar. Sus apodos raros, o cómo se les llamaba hace 10 años, por ahí cambiaron de apodo. Por ahí crecieron y ya no tienen esa. Ahí ni quiero pensar en los zanjos y sus apodos que van cambiando con los años. Un beso a todos mis amigos zanjos, que son los reyes del apodo. Yo les dejo ahora en Solo por ti con Paul Grange.
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De lo que ahora todo el mundo está hablando, hablamos con esta Vilo, remarcamos con esta Vilo. ¿Ustedes sabían que hay un fenómeno Tim Payne? ¿Vos lo conocés a Tim Payne, José? Muy bien, la psicología detrás del fenómeno de Tim Payne. Tim Payne era un jugador que tenía, no sé, 85 seguidores, 5 fotos, absolutamente un desconocido dentro del mundial. Y alguien subió un video diciendo, vamos a hacerle famoso a Tim Payne. Empezó a investigar quién fue el jugador menos conocido del mundial y pidió a la gente que se le empiece a seguir. Hoy, millones de personas empiezan a seguir a un futbolista que antes casi nadie conocía. ¿Por qué? Porque el cerebro presta más atención a lo inesperado. Un famoso ganando seguidores no sorprende. Un desconocido sumando millones, sí. Las personas no solo siguen personas, siguen historias, historias de vida. Y la historia de convertir al jugador menos conocido del mundial en una celebridad es simple, clara y fácil de compartir. Existe algo llamado efecto underdog. Tendemos a empatizar y apoyar a quienes percibimos con menos reconocimiento o menos posibilidades. Y las redes permiten ver el crecimiento en tiempo real. Entonces todos podemos ser parte de lo que está pasando en el momento y sentir que estamos haciendo algo para que este jugador sea una celebridad como ya es. Cada nuevo seguidor funciona como una pequeña recompensa visible y al cerebro le gustan las recompensas inmediatas. Y también entra en juego una necesidad muy básica, sentirse parte de algo compartido. Hoy me encantó empezar a seguir a Tim Payne y ver quiénes de mis contactos y mis amigos y hasta mi hijo ya le está siguiendo a Tim Payne. Y se genera enseguida algo lindo, una emoción linda y miles de personas sienten que formamos parte de una misma historia. Esto se llama eficacia colectiva, la sensación de que muchas acciones pequeñas pueden generar un

0: resultado viral. Así que te invito a ser parte del fenómeno Teen Pain, que va mucho más allá del fútbol. Todo lo que importa se remarca con esta vilo.
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Hay relaciones tóxicas. Hay relaciones que te dejan heridas, hay relaciones que te dejan lindos recuerdos, hay relaciones que te dejan huellas, hay relaciones que querés que duren para siempre y hay relaciones que querés que nunca hubieran existido. Que hay relaciones que decís, bueno, sí, me encanta que haya existido, pero capaz tenía que durar menos. Y hay relaciones a las que querés volver. Hay de todo. ¿Saben a dónde yo siempre quiero volver? A mi infancia. Yo quiero volver al arroz con leche de mi mamá. Quiero volver al sabor de la sopa soo de pollo de mi tía Lorenza. Quiero volver al guisito de arroz de mi abuela Olga en olla de hierro. Quiero volver a jugar caracol. ¿Ustedes se acuerdan cuando poníamos con tiza en la vereda? Escribíamos los números y teníamos que saltar con una pierna, dos piernas. A la goma jugaba en mi infancia. 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

qué coincidencia, me derriten, dice, sus labios me derriten. Y si yo les hablo de vainilla, granizado, crema americana, crema rusa, menta granizada, se te hace agua a la boca, durazno a la crema, ananá a la crema, banana con dulce de leche, cereza, frutilla a la crema, quinotos al whisky, y acá los favoritos de mi papá, por ejemplo, limón, mango, frutilla al agua, maracuyá, frutos rojos, piña al agua, y acá mis favoritos, chocolate, chocolate con almendras, chocolate blanco, chocolate suizo, chocolate Dubai, choco blanco Oreo, y las cremas especiales, sambayón, crema flan, super gridito, tiramisú. ¿Ustedes saben de qué estoy hablando? Estoy hablando de grido, por supuesto, y ni siquiera mencioné todos los sabores. Que no falte en tu casa, el viernes pasado ganamos, así que grido, el postre del mundial. Sí o sí, eso es. Ay, miren, me quedé con grido marrón, capuchino granizado, dulce de leche. No, basta, basta porque me distraigo, me tengo que concentrar en este trabajo, tengo que concentrarme en que nuestra consigna es que vos me cuentes al 0974-891-891 qué estabas haciendo hace 16 años. ¿Qué estabas haciendo? Viste cuando uno las heces con las vocales, soy como más pro. ¿Qué estabas haciendo en el mundial pasado? ¿Estabas criando niños chicos? ¿Estabas en la facultad? ¿Estabas en el colegio todavía? ¿Estabas por ahí? ¿Estabas paseándote en carrito porque eras un bebé? ¿Estaban haciendo tu primer hijo, tu primer nieto? ¿Tenías tu primer trabajo? ¿Qué hacías hace 16 años? Contame al WhatsApp. Yo mientras te cuento que se unieron dos de las voces más queridas de la Argentina. Marcela Moreno y Luciano Pereyra se juntaron en esta canción que se llama Una y Otra Vez, y su videoclip tiene una estética inspirada en la televisión de los años 90. Incluye la participación especial del legendario conductor argentino Juan Alberto Mateico. Así que ahora vamos a los 90 y escuchemos este tema Una y Otra Vez.

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que no sobre nada. Eso me pasó hoy. Yo me voy al súper o pido delivery una vez por semana y llegué al día que no sobra nada. No había nada y yo para desayunar necesito mi... No, voy a decir el genérico. Esa tortilla de harina que viene de varias marcas, que es así delgadita, y le pongo queso. Yo les cuento cómo hago. Hago así o así en la paila. Entonces se calienta de un lado, queda así doradita. Ahí giro, le pongo queso trébol, sí o sí. Mozzarella o queso sándwich, trébol. Cierro y ahí tuesto de los dos lados en la sartén. En la mixtera tiene otro sabor, es para otros días, pero a mí me gusta así tostadito. ¿Qué pasó? Hoy no había queso en mi casa, no había queso de sándwich, no había queso mozzarella. ¿Qué le puse? Queso paraguay trébol. Solucionado mi antojo mañanero de desayunar el queso con mi café con leche, delicioso. Así que trébol me salva. A vos también siempre te va a salvar trébol. ¿De qué vinimos nosotros recién? Vinimos de un dúo, ¿cómo sería? Manuel Turizo y Alejandro Sanz. Y nos vamos, porque ¿qué pasa con este tema de que todo es tan inmediato? ¿Qué pasa con la inmediatez? Vienes y te vas. Otro dúo, Soledad y Miranda.

cosas, pasaron cosas en el planeta. Les voy a contar sobre 5 desastres fabulosos del mundo que hoy son atracciones turísticas. Tenemos el hundimiento del Titanic en el Atlántico Norte en 1912, la erupción del Vesubio, que hoy es uno de los sitios arqueológicos más visitados del planeta. Tenemos el accidente nuclear de Chernobyl, que fue horrible, desastroso, pero lo increíble es que es que la naturaleza recuperó gran parte de la zona y hoy existen tours controlados que muestran una ciudad detenida en el tiempo. Tenemos el gran incendio de Londres, que se convirtió en un punto de inflexión de la capital inglesa. El hundimiento del Costa Concordia, el gigantesco crucero que encalló frente a Italia. Muchas veces los grandes desastres cambian la historia para siempre. Así que, ¿a qué nos vamos? A desastres fabulosos. Conociendo Rusia y Jorge Drexler.

0: ¿Qué pasó? ¿Qué pasó? ¿Qué pasó? Lo que pasa es que no estoy sola. No estoy sola en la cabina. Vinieron a visitarme las ganadoras de las pulseritas de la BIS. Vino Daisy, está todo el equipo de la agencia. Acá estamos chismoseando full. Entonces de repente, shh, y salimos al aire. Sucede, sucede en las mejores familias, sucede en la radio en vivo, sucede. ¿Qué estaban haciendo ustedes en el mundial pasado? Cuéntenme, ¿qué hacían a los 9 años? ¿Qué hacían? Yo les cuento algo. Thalía, por ejemplo, empezó a ser famosa a los 9. Así lo que yo digo, hay gente que nace con una estrella. Ella ya integraba grupos musicales como, por ejemplo, Timbiriche. Thalía se llama Ariadna. Mira que Ariadna hoy es un nombre famoso también artístico, pero ella se llama Ariadna Thalía Sody Miranda y eligió Thalía. Nació en el 71. Tiene un cuerazo bárbaro esta mujer. Es conocida como la reina de las telenovelas. ¿Quién no vio Marimar? ¿Quién no vio María Mercedes? ¿Quién no vio?
1: Marimar, Marimar.
0: No, no, yo no,
1: No, no te
0: yo.
1: acordás de eso.
0: Sí, pero au, así yo digo y yo no sé si voy a espantar audiencia, atraer audiencia. Estoy midiendo todavía, quiero que se comuniquen conmigo como ayer, como Fernando que me dejó un audio que ya puse en mi posteo, está en mi feed de Instagram, arroba Diana Frutos, y también quiero que entren a ver todas las noticias que le estamos contando a través de la FM Conquistador, arroba FM Conquistador, vayan y entérense quiénes son los grupos como Maná, por ejemplo, que van a estar pisando fuerte el escenario del Mundial. Pero vuelvo con Thalía, me estoy dispersando. ¿Qué pasa con Thalía? Ella, ustedes saben que cantó en tagalo. Fue la primera artista latina en grabar un álbum prácticamente en idioma tagalo para el mercado filipino. La radio me puede llevar a Filipina además de llevarme a conciertos. Esta bien puede ser una radio de agencia de viajes que nos lleva a recorrer el mundo.
1: Ya
0: Atenti.
1: tenemos que hablarles a nuestros
0: A nuestros
1: seguidores,
0: patrocinadores y seguidores,
1: amigos
0: amigos
1: de
0: de
1: agencias.
0: agencias. Yo, así como sin querer, queriendo, casual, acepto cualquier destino. ¿Por qué? Porque soy una empresaria que está lista para viajar, aparte de artista, como Thalía. Les dejo con ella, con la canción Cariño Mío.
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hay amores. Hay amores de todo tipo, como decía hace rato, hay amores que hacen bien, hay amores que te levantan, hay amores que te impulsan. Busquemos siempre ese amor que nos haga sentir bien con cómo nos sentimos. Si lloraste más días de los que te reíste, no es ahí. Si cada vez que obtenés algo, lográs algo, te dice, minimiza, te dice, ah, eso nomás, mira que te podía salir mejor. Ojo, el verdadero amor de una pareja, de la familia y de la amistad se alegra contigo. Disfruta tus alegrías, vive contigo tus buenos momentos. Y hablando de buenos momentos, se está acercando las 12, la hora de comer, la hora del mediodía, la hora de comer algo rico, pero nosotros mientras tanto seguimos disfrutando buena música, seguimos bailando y espero que todavía no llegue el momento del último baile. Nunca se sabe cuándo te toca, así que hay que vivir el día a día, celebrar el día a día, y les dejo con Abraham Mateo, el último baile.

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Estábamos escuchando El Observador de Duplat y fue muy observador Ale Roig hoy cuando me dijo: Diana, vos te pasan muchas cosas.

Hoy les conté, yo no tengo la historia de un taxi, como tiene Arjona, pero tengo mis historias de plataforma, tengo anécdotas de todo tipo y podemos ir compartiendo acá en Radio Conquistador. Acuérdense, porque hoy le mando un besote enorme a Belén Moreno Mieres, mi compañera de colegio de primer grado, a la que le volví a ver después de, no sé, 20 o 30 años, un día a la mañana en Luque, recorriendo joyerías. No me acuerdo ni qué estábamos buscando en ese momento. Por ahí una joyería de Luque quiere entrar también, ¿por qué no? O de cualquier lugar de Asunción. Vamos a ir conectando gente con gente. Entonces, escríbanme siempre. Me quiero sentir acompañada por ustedes. Escríbanme al 0974-891-891. Entren a nuestro Instagram. Vean las noticias que estamos compartiendo. Vean el challenge que subimos hoy con Daisy y con Paloma. Conózcannos y yo también les quiero conocer. Mañana vamos a tener un programa mega especial porque vamos a estar juntos. Así como recién estaba Duplat, mañana hacemos dupla. Ale Roy y yo juntos de 9 a 12, después se van a juntar también las chicas a la tarde, vamos a tener premios, vamos a tener remeras de Aldi Roja, va a ser imperdible el programa de mañana a las 9 acá en Conquistador. Y así va terminando mi mañana de Conquistador. Dentro de un rato va a llegar Ingrid, que también les va a acompañar, les va a poner buena música, les va a mimar en su primera tarde de Conquistador. Nos vemos mañana. Un besote.

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0: 5 minutos de las 12, abrimos nueva hora de canciones en la 89.1, jueves 11 de junio, y hoy oficialmente arranca el Mundial, señoras y señores. Ya vamos a contar más adelante acerca del evento inaugural que se va a realizar en el Estadio Azteca de la Ciudad de México, la presentación de los grandes artistas latinos, por supuesto, y todo lo que conlleva por fin el inicio, el arranque del Mundial de la FIFA 2026. Diana, hola tocaya, ¿cómo estamos? No sé más cómo es, José.
1: Te voy a contar, ¿sabes lo que pasó? Tenemos una nueva promo, una activación que está buenísima. Entonces me dijeron, Diana, ¿le puedes explicar vos a Ingrid? ¿Cómo no?
0: Explícame, porque yo estoy con 800 cosas, ya me perdí, bueno, estoy así.
1: Estamos todos así acelerados, entonces es, porque hay que prestar atención.
0: A ver.
1: Vos y la gente, y todos nosotros, entramos al Instagram de FM Conquistador. Nos vamos al posteo en donde estamos todos los locutores como figuras.
0: Ahora mismo voy a
1: hacer. Imagínate que estás como figura del mundial, y ahí... En la primera imagen, digamos, salimos así todos los locutores. Ale, Roy, vos, Sofi, Daisy, yo, estamos todos. Entonces, ¿qué hay que hacer? Screen de la foto de cada locutor, editar como un cuadradito y tenés guardadas las 5 fotos. Ahí vas al segundo, a la segunda imagen de ese posteo, donde vas a encontrar como una página de álbum de mundial. Eso vas a compartir arrobando a FM Conquistador y le vas a agregar sticker, en eso es agregar imagen, foto, y ahí pones cada fotito en el nombre. O sea, Ale Roy de 6 a 9, Diana le ponemos 9 a 12 y así poniendo.
0: O sea, sería básicamente completar un álbum virtual.
1: Exactamente, desde el Instagram de la radio completas virtualmente, arrobas en historia y se pueden ganar remeras de la albirroja. Bebé, más publicitaria. ¡Ah! ¡Qué sorpresa! Daisy siempre sorprende.
0: Ahí está.
1: Donde vos bueno, no esperas, sale.
0: Sale. De la nada, apareció así.
1: Apareció de la nada y estamos las tres del mismo color.
2: Sí, muy dominada.
0: Pasa que este es el color del invierno. Total, del otoño al invierno.
1: Sí. Y es fácil, hay que tener un poquito de paciencia. Yo por lo menos que soy acelerada, tengo que tener paciencia.
2: Solo hay 8.
1: Hay solo 8, así que apúrense.
0: 8 camisetas.
2: 8. Las primeras 8 personas que le pongan onda.

0: llevan.
1: Mira que yo sigo diciendo remera, Ingrid me dice camiseta.
0: Yo te voy a tener que hacer esa corrección todas las veces. Porque remera es lo que tiene José, lo que tiene Mical, lo que tiene... Ella no tiene remera. Bueno, yo esto también puede ser una remera.
1: Yo nunca vi un suéter mangas cortas. Eso es romper con todo.
0: Para mí es una remera, no es suéter. Porque
1: para mí es suéter por el cuello tortuga.
0: No, pero el suéter es el que te abriga.
1: Suéter,
0: ese es un suéter, el que tiene Daisy.
1: Vos tenés polera.
0: Esto es. Para mí,
1: tú. Mangas cortas, no, es remera.
2: Y este es polera, mangas largas.
1: Vos no tenés remera, Ingrid. En fútbol me puedo equivocar.
0: Para mí, esto es una remera. Yo compré como remera, o sea, t-shirt.
2: Ya te voy a copiar.
0: Pero, en fútbol. Es
1: casaca y punto.
0: Camiseta. También se le dice.
1: Bueno, así también.
0: Pero no, o sea, remera de cerro. Remera paraguay no se dice. No. Camiseta albirroja.
1: Al menos que sea una remera de cerro.
0: Claro, al menos que sea una remera. Remera. Ahí también.
1: Entiendo tu fanatismo porque me pasa con libreto y guión. Quiero que sepan que libreto es de teatro y guión es audiovisual. No digan más guión al libreto teatral. Yo sé en Paraguay no sé qué le importa más a la gente, si el teatro o el fútbol.
0: No, el fútbol, mil veces.
1: Te dejo con esa pregunta.
0: Mil veces, el fútbol. Vamos a preguntarle a la gente.
1: No, jamás.
0: A ver qué gana.
1: No compito donde voy a perder. Ni loca. No lo hagan, gente. No compitan.
0: Si sos profesional. No lo hagas.
1: Me retiro dignamente.
0: Gracias, querida tocaya. Bueno, entonces ya sabe la gente. Ya sabe la gente. Arrancamos así entonces la primera tarde de Conquistador. Seguimos escuchando los mejores temas. Como siempre, se viene Luis Miguel.

16 minutos de las 12, seguimos escuchando buena música en la 89.1. Suena Desahógate, suena Danny Ocean. Y ojo, porque hoy es jueves de TVT. Y yo sé que ya estaban hablando, debatiendo sobre el tema, por supuesto, pero quiero que vos me cuentes al 0974-891-891 cómo hacías o qué hacías en este caso la última vez que Paraguay estuvo en un mundial. Sí, estamos hablando del año 2010. ¿Cómo era tu vida? ¿Qué hacías en ese momento? Tal vez te ibas al colegio aún, a la escuela, estabas soltero, soltera, ¿con quién veías el mundial? ¿Qué recordás? ¿Qué recordás de esos tiempos? ¿O eran muy chiquitos, pero tienen alguna noción de algo? Y bueno, como bien veníamos diciendo, evidentemente que hay algunos que lo van a ver a la selección paraguaya por primera vez en un mundial, así que para ellos será doblemente especial, pero vamos a seguir con esta temática mundialista. Y vos contame qué hacías por esta época en el año 2010. Voy recibiendo los mensajes y por supuesto vamos interactuando y compartiendo más adelante mientras se viene Alejandro Sanz.

28 minutos pasaron de las 12, estamos escuchando a Capo, esta es tu casa, nena. Y ojo que los oyentes no se están durmiendo, porque acá ya estoy recibiendo los primeros stickers, diría, stickers, figuritas virtuales, digitales, ya me están compartiendo que están completando. Son rapidísimos los chicos. Y ojo que son 8 camisetas las que vamos a estar regalando, así que pónganse las pilas y sigan participando, por supuesto, porque el que más onda le ponga a este tema se va a llevar para su camiseta de Paraguay, para, por supuesto, vivir con todo este Mundial 2026. 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

0: 41 minutos pasaron de las 12, sonaba Guerras Perdidas, sonaba Vacilos, seguimos compartiendo esta jornada de jueves y está confirmadísimo el show inaugural de hoy en Ciudad de México. Y te voy contando porque hay varias ceremonias realmente. Dos serán en simultáneo mañana y hoy la primera en México. En el Estadio Azteca, en el conocido emblemático Estadio Azteca, la ceremonia va a iniciar aproximadamente 90 minutos antes del partido y ojo con los artistas que van a estar a cargo de esta apertura. Estamos hablando de Maná, Alejandro Fernández, Belinda, Los Ángeles Azules, J Balvin, Lila Downs, Danny Ocean y Tyla. El primer partido, México versus Sudáfrica. Con México versus Sudáfrica arranca oficialmente el Mundial de México, Estados Unidos y Canadá 2026. Así que hoy todos vamos a estar expectantes, por supuesto, a este gran evento. Y ya mañana le toca a Estados Unidos en California y también a Canadá en el Estadio de Toronto, pero yo te voy a ir contando más adelante. Seguimos escuchando buena música. Se viene Manuel Turizo.
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0: 51 minutos de las 12, suena Siam, suena No Te Vayas. Estamos recibiendo mensajes al WhatsApp y están prendidísimos los oyentes. Ya nos están enviando sus reportes, están participando a full con el álbum de Conquistador. Y qué bueno, qué espectacular. Acá estoy recibiendo ya las fotitos, los reportes. Quedó un espectáculo, la verdad, un 10 de 10. Así que ya están participando a full entonces, mientras ustedes siguen completando el álbum digital y siguen participando. Yo les dejo con este bloque de tres espectacular. Se viene Juanes.
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8 minutos de la 1 de la tarde, abrimos segunda hora de canciones, nueva hora de canciones en la 89.1. Está el compañero José Rolón en los controles, complaciéndote con tus temas favoritos, con tus artistas favoritos, y sigo recibiendo los reportes. Vos también podés hacerlo, 0974-891-891, completá el álbum digital del equipo de Radio Conquistador y ya estás participando por una de las 8 camisetas que tenemos para vos. Así que ya sabés, y se están prendiendo los chicos y las chicas para vivir con todo este mundial. Y hablando de mundial, justamente se viene el tema mundialista, se viene ella, se viene Shakira con Dai Dai.

19 minutos se pasaron de la una de la tarde. Está sonando Pablo Alborán. Si quisieras, por supuesto, los mejores temas siguen sonando en la 89.1. Y claro que estamos todos modo mundialista. Ya no hay otro tema del que podamos hablar. Por supuesto, todo es mundial desde este momento y más aún desde mañana, que juega Paraguay, debuta nuestra albirroja. 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

37 minutos de la una de la tarde, amor bonito, Cani García, todo es bonito, el amor, el fútbol, todo ya es bonito en este momento, el viaje, todo, sí, por supuesto, José, así es. Y bueno, te decía, te comentaba hace rato acerca del show inaugural de hoy en Ciudad de México, en el Estadio Azteca. 16 horas sería de nuestro país. Yo creo que todos ya están ahora haciendo la previa en este preciso momento que nosotros estamos aquí en la radio. Yo creo que la gente ya se está juntando. Preferiado es. Preferiado. Ya salieron, se escaparon de sus oficinas. Están todos reunidos ya para ver la ceremonia inaugural, la primera. Mañana nos toca. Mañana en Estados Unidos y en Canadá sería en paralelo, al mismo tiempo. En cuanto a Paraguay, que se va a enfrentar a Estados Unidos, al anfitrión, por supuesto, en el ex SoFi Stadium, ahora Los Ángeles Stadium, el Mundial comienza entonces para nosotros el día de mañana. También la ceremonia, como en México, arranca aproximadamente 90 minutos antes del partido, antes del juego. Y en el caso de Estados Unidos, el show estará a cargo de grandes artistas, como por ejemplo Katy Perry, nada más y nada menos. También están Future, Anita, Lisa y Rema y Tayla. Estos son los artistas que se van a presentar en este escenario, Los Ángeles Stadium. Y recordemos también que, por supuesto, nuestros compatriotas Miguel Narváez y Jennifer Hicks, quienes componen el dueto, el dúo Pura Hey Soul, serán los encargados de cantar el himno nacional paraguayo. Así que van a pisar el mismo escenario que Katy Perry, por ejemplo. Realmente un orgullo, así que también desde acá les deseamos lo mejor, por supuesto. Hoy estuve viendo algunos videos de ellos en las redes

sociales frente al majestuoso estadio de Los Ángeles y están sorprendidos los chicos por semejante escenario que les toca y por supuesto todo el peso y toda la responsabilidad también que tienen encima por representarnos y yo sé que lo van a hacer de la mejor manera. Nosotros seguimos escuchando buena música, se viene tu misterioso alguien, se viene Miranda.

48 minutos de la una de la tarde, suena Último Baile, suena Abraham Mateo y nos vamos acercando de a poquito a las 14 horas, ya falta unos minutos nada más. Vamos a seguir compartiendo buena música, por supuesto, pero yo te recuerdo que podés seguir enviándome tus reportes. Estoy recibiendo, me están enviando los chicos, las chicas, modo mundial a full, 0974-891-891 y arroba FM Conquistador. Anda al posteo, por supuesto, hace screen, completa el álbum

0: del equipo y envíanos tu reporte. Por supuesto, compartir en historias también para participar por una de las 8 camisetas que estamos regalando. Seguimos escuchando más música. Se viene Sebastián Yatra.
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Tres minutos de las 2 de la tarde, abrimos nueva hora de canciones, última hora de canciones en la 89.1. Ya toma la posta de los controles nuestro compañero Juan Ortega, como siempre, para complacerte en este nuevo tramo de hoy.

0: Estoy equivocada, 14 y 14, o sea, 14 horas con 14 minutos, de hora espejo realmente. Sonaba que me quiera ma Marc Anthony junto a Wisin. Bueno, nosotros tenemos que decir el esposo de Nadia Ferreira, porque así también nos dicen a nosotras. Así que Marc y Wisin, que viene pronto a Paraguay, ¿eh? Juancito, ¿te estás preparando para ir al concierto de Wisin? Mira que yo tengo que decir, se me cae la cédula, pero es de mi época, como se dice, Wisin. Y sigue vigente este artista, no envejece, no le pasan los años. Y acá ya aprendimos también en la tele, estamos ahí palpitando lo que va a ser oficialmente el inicio, el arranque de este Mundial 2026, 11 de junio en el Estadio Azteca de la Ciudad de México. Ya estamos ahí expectantes. En unos minutos creo que ya arranca el show de apertura, unos 90 minutos antes del partido inaugural, obviamente. Así que vamos a estar siguiendo también esto. 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

0: Minutos de las 2 de la tarde, suena cariño mío, suena Thalía, y acá me están corrigiendo nuestros queridos oyentes. Bueno, estoy recibiendo varios mensajes en realidad, pero vamos por parte, vamos por parte. Dice, Capicúa es cuando son números invertidos. Ah, ok. Sería 14 y 41, eso sería Capicúa, cuando es como el mismo número, pero exactamente igual, si pusiéramos frente a un espejo, ¿verdad? O sea, tendría que ser invertido, ok. Bueno, ¿y cómo se dice entonces cuando son dos iguales? Tiene que tener un nombre, bueno, vamos a ver, vamos a ver. Aprovecha también, Juanjo, gracias por la corrección, Juanjo, para pedir una canción de Rosana, Juancito. Así que anotado, ¿eh? Si me puedo ganar algo mejor, dice. Excelente, como siempre, la programación. Claro que puedes ganarte una camiseta de la Albirroja, pero tenés que participar. Anda a arroba FM Conquistador, seguí la dinámica, por supuesto, y ya estás participando. Podés llevarte premios, claro que sí, con nosotros. Y hablando de recomendaciones y de pedidos de nuestros oyentes, dice Olis Ingrid, les saludamos desde el club de fans de Mau y Ricky. Queremos pedirles si pueden complacernos con dos canciones muy especiales, Amapola y Recordando. Así que ya estamos también. Bueno, a ver, en unos 15 minutitos para que vean cómo ya nos adelantamos. Juancito ya se adelantó y está Amapola, ¿eh? Así que sigan en sintonía porque en un rato nada más va a sonar Mau y Ricky. Aquí también, como siempre, nuestros artistas, artistas de la 89.1, pero a continuación se vienen los Caligaris.
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39 minutos de las 2 de la tarde, suena Elena Rose junto a Manuel Turizo. La semana es el tema que suena. Y qué semana, hablando de semana, qué semana que tenemos. Y me siguen corrigiendo acá los chicos. Bueno, sí, ahora entendí. 14-14 no es Capicúa, 14-41 es Capicúa, cuando de ambos lados se lee igual. Menem, Neuquén, etc. Ah, mira, pero Menem, Neuquén. Ah, hija, miren un poco. Menem se lee igual de izquierda a derecha y de derecha a izquierda. Y Neuquén también. Qué locura.

esto acabo de aprender. Ah, entonces eso es capicúa, cuando de izquierda a derecha y de derecha a izquierda, comenzando en el mismo orden, se lee igual. Bueno, 14, 14 u 11, 11, entonces que son números espejos, o sea, son números iguales, ¿verdad? Bueno, muchas gracias a Hugo por la enseñanza, ¿eh? ¡Qué espectacular! Bueno, siempre se aprende, para eso estamos, por supuesto. 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Y ahora sí, José, se viene el pedido. Se viene Mau y Ricky.

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56 minutos de las 2 de la tarde y estamos viendo en vivo a ella, la reina, la indiscutible artista latina Shakira, en la presentación, en esta inauguración del Mundial en Ciudad de México, en el Estadio Azteca. Suena Dai Dai en vivo en Ciudad de México, por supuesto, y aquí también. Siempre con música, porque con música se vive mejor. Vos quédate, que ya se suma Daisy Jiménez para la segunda tarde de Conquistador. Con más novedades, por supuesto, con más artistas, con más música. Yo te dejo con Enrique Iglesias.

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0: Y vamos con la segunda tarde aquí en Conquistador, con una lista impresionante de esas que te acompañan, te abrazan y te hacen subir el volumen. Yo soy Daisy Jiménez, feliz de acompañarte junto a mi querido Juan Ortega en los controles. Prepárate porque van a sonar tus artistas, por supuesto, con sus éxitos, con esos clásicos que no fallan y con canciones que siempre dicen algo más. Ponete cómodo, seguí con lo que estás haciendo y deja que la música haga lo suyo. Esto recién empieza y la tarde se vive mejor aquí por la 89.1.
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0: 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Seguimos disfrutando de más canciones, sí, levanta el volumen que esto suena para vos.
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La Copa del Mundo 2026 oficialmente inaugurado este torneo, el más ambicioso de la historia, con 48 selecciones y 3 países organizadores. Arrancó con todo en la Ciudad de México, Guadalajara, y por supuesto la música más que presente. Todos nuestros artistas que suenan aquí en la 89.1, el gran espectáculo de la ceremonia llegó con la presentación en vivo de Dai Dai. Levantamos volumen, mi querido Juan Ortega, el tema oficial de la Copa del Mundo. La estrella colombiana Shakira y el referente nigeriano Burna Boy compartieron escenario por primera vez para interpretar esta colaboración, desatando gente la euforia en las gradas justo antes del pitazo inicial del torneo. J Balvin puso a todos a bailar con un mix de sus éxitos. El reggaetón cobró protagonismo en el Estadio Azteca. Y qué lucazo la de J Balvin. 3 colores fenomenales. Con mucha energía y ritmo, Belinda y Los Ángeles Azules irrumpen, cantaron su canción llamada Por Ella. Así también se lució el cantante venezolano Danny Ocean, quien siguió el show e interpretó su canción para la Copa Partidazo. Con una puesta en escena colorida e impactante, un elenco de bailarines que presentaron una coreografía alusiva a los nativos mexicanos arrancó la ceremonia de apertura del Mundial 2026. Y como no podría ser de otra manera, Maná, el grupo que se encargó de abrir el escenario con su popular canción Oye mi amor. Y yo les digo que la verdad esto arrancó con todo, fiesta tremenda. Así también nos estamos preparando y nosotros también demos el pitazo de inicio, ¿sí? Con nuestras figuras, junto a Ale Roy, Diana, mi querida Ingrid y también Sofía. Anda ya a las historias y también al posteo de la radio. Quiero contarte que tenemos una dinámica muy, muy buena. Estamos ahí de a poquito ya acá. Justamente está mi querida Paloma de la agencia Metamorph junto a Maca ya seleccionando, porque son muchas las personas que están participando. Todos estaban mostrando su versión mundialista, pero en FM Conquistador quisimos llevar la pasión un paso más allá. Hoy el desafío es otro. ¿Te animás a completar el Team Conquistador? Desliza, hace scream y completa. Las primeras 8 personas en compartir su resultado y completar el equipo se llevan regalos. ¿Y qué regalos tenemos de la mano de Dema Publicitaria, que son las camisetas de la Albirroja? Y ya la gente se puso en campaña, es impresionante. Ya te anotamos ahí a una de nuestras queridas seguidoras.

0: las que siempre, siempre nos sigue Esther López. Y así como Esther, muchos están completando este álbum. 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

0: Seguimos disfrutando de la mejor música aquí en la 89.1 y ahora llega un artista que viene conquistando cada vez más oyentes con su estilo fresco, romántico y muy latino. Ellos son hermanos, son Mau y Ricky. Y bueno, sí, vienen sonando fuerte, fuerte con canciones que conectan directo con el corazón. Prepárate porque arrancamos este bloque de tres con Me Enamora, seguimos con Amapola y cerramos con toda la energía de Ay, Ay, Ay, Ay. Tres canciones para cantar, dedicar y disfrutar. Subí el volumen que comienza el bloque de tres con Mau y Ricky.
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0: 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Seguimos disfrutando de más canciones, sí, levanta el volumen que esto suena para vos.
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0: rompió el hielo. El hielo, digo bien, México y Sudáfrica. Y lo están haciendo actualmente, ¿sí? Van 2-0. Qué manera espectacular de arrancar México en este primer partido del Mundial 2026. Y este histórico encuentro inaugural marca así el inicio oficial de la Copa del Mundo y se lleva a cabo en el emblemático Estadio Azteca de la Ciudad de México. Bueno, y la fiesta, el bullicio, todos los artistas espectaculares y quien brilló definitivamente, nuestra querida Shakira. Pero estoy acá con Macarena, que nos está ayudando con todas las redes sociales. Bueno, ¿qué pasó con Shakira? Dicen que no fue ella, que es ella. Llamó un poquito la atención eso.
1: Hay comentarios donde se dice que no era ella la que estaba cantando, pero hay otros videos donde se le ve a Shakira entrando al estadio. Y de repente también salió un video en TikTok donde ¿sí? un periodista estaba haciendo su nota, ¿verdad? Y de repente le ve a Shakira entrando al estadio y abandona su nota, deja todo al aire y se va.
0: Volvió, se enloqueció.
1: Se enloqueció y sí. Se va a saludar a Shakira.
0: Bueno, creo que haríamos todos, ¿verdad?
1: Sí,
0: y más los
1: yo.
0: Hombres, sí. ¿Juan Ortega va a ser o no? ¿Va a dejar todos los controles?

0: acá y va y le dice chau chau a Day, a Maca y Shakira, sí, ah, bueno, seríamos no me todos. Voy a poner celosa. Pero qué raro el tema de que digan que no, sí. ¿Verdad? Es muy loco. Pero sí, será, es un imposible, no, no creo que pueda ser un doble, no. No,
1: y aparte se va a notar el autotune, no creo que hayan hecho playback, sí. Yo creo que todo es en vivo.
0: Con todo lo que se cantó Shakira, en todo ese recorrido de su gira y ahora un mundial, no sé. No le puede superar un mundial, ¿verdad? No, bueno, lo que nosotros no podemos superar es el impacto que tuvo nuestra dinámica en las redes sociales, en Instagram, y esta es la remera que estamos regalando, la camiseta, digo bien porque Ingrid ya nos enseñó, es la camiseta de la selección que lo estamos teniendo gracias a Bema Publicitaria, mi querida Beatriz, que estuvo ahí, se ingenió, no sé cómo hizo Bea porque tiene un montón de pedidos, y claro que sí, todos queremos tener el merchandising del Albirroja. Son 8, así que ya les digo quiénes son las personas. Acá justamente me estuvo ayudando Maca. Decimos rapidito quiénes son las 8 primeras personas que completaron el álbum de Conquistador con las 5 figuritas de con los locutores. Sí,
1: completaron el álbum de Conquistador.
0: De Conquistador. A ver, ¿quiénes son los ganadores?
1: Son Jenny Ramírez, Vane Palacios, Leti Panambi, Marle Nota, Feli Pereira, Joana Jiménez, Micaela Gaona y Esther.
0: Perfecto, así que con estas personas nos vamos a comunicar ya y mañana, como tenemos un especial por ser feriado, porque juega la Albirroja, vamos a dividir 2 tiempos. Nosotros también vamos a hacer un amistoso, vamos a unir locutores, vamos a unir voces, así que en la primera tanda a las 9 de la mañana arranca Diana Frutos junto a Alejandro Roy. De 9 a 12. Luego le dejamos una pausa musical para almorzar, para disfrutar y después, ¿y por qué no una siestita? Ya que es feriado, nos merecemos una siestita.
1: Y con este clima.
0: Y con este clima, todo pega. A partir de las 14 horas estamos con mi querida Sofía Sosa, Ingrid Noguera y quien les habla, ¿sí? Hasta las 17. Así que un amistoso de voces, de figuras. Y vamos por todo, ¿verdad que sí? ¿Y vos cómo te vas a preparar, Maca?
1: Y todos venimos con la piel albirroja. La verdad que las 8 personas que ganaron la camiseta les viene súper bien porque todos queremos estar vestidos con la casaca.
0: Con la casaca. Y mañana se prende fuego en tu casa o en la casa de unos amigos.
1: Yo creo que en casa.
0: O onda tranqui, metemos una carnecita al horno. Viste que hay de todo. En mi casa, por ejemplo, se va a prender fuego. Una tira ahí de asado espectacular y bueno, estamos ahí,
1: sí,
0: todos emocionados.
1: Sí, en grupo el partido.
0: Totalmente. Bueno, me encanta. Vamos a seguir con más canciones y justamente viene ella, ¿sí? ¿Nos vamos con ella luego, mi querido Juan Ortega? Porque ahora le dejamos con Sin Bandera, disfruta de esta canción. ¿Qué culpa tiene ella? ¿Qué culpa tiene Shakira? Nadie le reconoció, qué raro.
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Y claro que queremos pegar en la radio, y de hecho Radio Conquistador pega con todo, con sus voces, con sus artistas, con sus locutores, con toda esta gran familia que realmente nos hace muy felices acompañarles. A partir del mañana, sí, empieza la fiesta, inicio de un fin de semana explosivo. Qué bien que va a caer este feriado. Así como le decía hoy a una amiga, espero que los héroes de la paz del Chaco nos dé esa victoria. Sería genial. Vamos con todo, así lo vamos a recordar. Realmente un día muy glorioso va a ser mañana. Volver después de 16 años es mucho y que se sienta. Te vamos a acompañar mañana, sí, horario especial. A las 14 horas vamos a arrancar junto a Ingrid Noguera, junto a Sofía Sosa. Y tempranito, junto a mi querida Diana Frutos y Ale Roy, a partir de las 9. Sigan disfrutando, sigan las historias de Instagram de FM Conquistador, que ahí tenés todas las novedades, en qué andan tus artistas y, bueno, todo el minuto a minuto también de todo lo que estamos viviendo con esta movida mundialera. Y estamos felices porque ya tenemos también a los ganadores de las camisetas de Bema Publicitaria: Jenny, Vane, Leti, Marle, Feli, Joana, Micaela, Esther. Le estamos invitando a todos para que vengan mañana a retirar sus obsequios y, por supuesto, a tener una linda charla. Ya se llega Sofi Sosa para seguir disfrutando de esta tarde en Conquistador. Oe, oe. Todo el mundo canta con Shakira y Burna Boy.

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0: está haciendo un gesto de que parece que no te convenció tanto Juan Ortega el show. Más o menos, bueno. Igual tenemos show mañana en Estados Unidos, también el show de Canadá. Presentes estuvieron J Balvin, estuvo Danny Ocean. Yo creo también, me dirán ustedes, pero yo creo también que al ser un show de día, es como que no podés hacer tantos juegos de luces, fuegos artificiales, entonces es como que se luce un poquito menos, pero creo que las expectativas eran muy altas. De todas maneras, yo creo que la mejor de todo lo que fue la presentación de inauguración fue Shakira. Fue la mejor por lejos, Shakira. Vamos a estar compartiendo también en FM Conquistador parte de lo que fue la presentación de Shakira. 2-0, el primer partido del Mundial, triunfo de México ante Sudáfrica, dos expulsados en Sudáfrica. Vamos a ver cómo sigue la Copa del Mundo y mañana se inaugura nuestra querida Albirroja. Subile el volumen que se vienen los hermanos Mau y Ricky. Ay, ay, ay, ay, ay.
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0: Imagínate, de Andrés Cepeda. Estamos escuchando cuando pasaron 34 minutos de las 18 horas. Por aquí estamos a full modo mundial. Hoy comenzó gran inauguración en México. Gran partido también el de México ante Sudáfrica. Victoria de un 2-0 de México. Ganando a Sudáfrica. Mañana se viene la albirroja, nosotros estamos a full haciendo la previa aquí en la 89.1. Mañana vamos a tener unos horarios especiales, programación especial, y aquí tengo conmigo en la cabina de Conquistador las remeras de la albirroja, remeras que tenemos gracias a Bema Publicitaria, y hoy estuvimos haciendo en @fmconquistador una didáctica. Por fin tuvimos nuestro álbum, nuestros seguidores tenían que ir juntando las figuritas de cada locutor, cada fotito, ir completando el álbum. Fue una tarea bastante difícil, les digo que no fue nada fácil. Yo intenté y no me salía mi figurita. ¿Cómo se tenía que hacer esto? Bueno, había un reel que pasaba rápidamente las fotos de cada uno de los locutores y vos tenías que hacer captura de pantalla y así, ir capturando, y te tenían que salir las fotitos de todos los locutores del 89.1, y ahí tenías que ir completando tu álbum. Tenemos 8 ganadoras. 8 chicas superpoderosas que pudieron completar el álbum a toda velocidad y se ganaron la remera de la albirroja. Así que muchísimas felicidades a Jenny Ramírez, a Vane Palacios, a Leti Panambi, a Marlenota, a Feli Pereira, Joana Jiménez, Micaela Gaona y a Esther. Van a estar pasando mañana a retirar sus remeritas para alentar con todo lo que va a ser el partido de Paraguay versus Estados Unidos. Mañana, programación especial. Ahora subimos nuevamente el volumen porque se viene David Bisbal y nos trae Tú me delatas.
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0: Maluma en esta tarde gris. Tu recuerdo se llama lo que estamos escuchando de fondo, 49 minutos de las 18 horas. 19 grados la temperatura actual, la sensación térmica de 17 grados. Tenemos mucha humedad, ¿será por eso es que se siente un poquito menos? 92% de humedad y viento oeste y suroeste que está soplando a 15 kilómetros por hora. La noche se viene fresca, con un cielo mayormente nublado, vientos moderados del sur y lluvias dispersas. En lo largo de la noche va a ir bajando un poquito la temperatura hasta alcanzar los 15 graditos. A continuación te vamos a presentar el bloque de 3x1 que te va a llevar directamente a las 19 horas. Hoy dedicado a ella, dedicado a la reina del mundial. 3 o 4 canciones ya compuso Shakira para la Copa del Mundo. Hoy se lució, se destacó en Ciudad de México haciendo el show inaugural de esta competencia tan pero tan importante. Cantó Day Day, por fin la vimos en vivo hacer este challenge, esta coreografía que fue tan y es tan viral en redes sociales. Ya la pudimos ver hoy en vivo y en directo. Esta tardecita vamos a estar escuchando Te Dejo Madrid, Algo Tú y por supuesto vamos a finalizar con el tema del momento, Day Day, 3x1 de Shakira.
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1: 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Un minuto de las 19 horas.

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no me doy por vencido, nos canta Luis Fonsi. Y es verdad, no te des por vencido. Todo lo malo pasa. Después de la tormenta sale el sol. Después de esta lluvia va a salir el sol. Le escuchaba hace unos minutos atrás a nuestro operador Juan Ortega, que se quejaba que hace días no ve el sol. Ya vamos a ver el sol, Juan Ortega. Ya vamos a ver el sol. Pero hay que saber disfrutar, ¿verdad? De todas las etapas, de todas las estaciones y de todo este clima. Les cuento igual que por la noche, en las lluvias van a continuar, en lluvias dispersas, en horas de la madrugada ya no lluvia, pero sí, aquí en la página de meteorología veo que vamos a tener una madrugada con neblinas. De todas maneras, mañana feriado, muchos no trabajan, así que van a poder disfrutar un poquito más de la casa, de la cama, de un despertar un poco más tranquilo, más lento, los chicos no van al colegio, así que se pronostica un viernes alegre, tranquilo, relajado, para luego gastar toda la energía a la noche. A la noche les quiero ver, ahí nada de relax, ¿verdad? Continuamos con la programación de esta tardecita noche, se viene Alejandro Sanz, ¿cómo sería?

0: Sole junto a la agrupación Miranda haciendo Vienes y te vas. 16 minutos de las 19 horas, 17 grados la temperatura actual, tiempo cubierto, llovizna, no para esta lluviecita. 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

26 minutos pasaron de las 19 horas. Mujer con pantalones de Carlos Ponce es lo que escuchamos de fondo. Y a vos te pregunto, ¿cómo te estás preparando para mañana? ¿Dónde va a ser la previa? ¿Dónde van a ver el partido? ¿En casa nomás? ¿Se van a la casa de algún familiar? ¿Se reúnen con los amigos? ¿Van para el centro de Asunción? ¿Algún barcito? ¿Cómo lo van a vivir? 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

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Nos vamos acercando rápidamente a las 20 horas y déjame recordarte que en el Villa Morra Shopping somos fans de mamá y de papá y de todos esos momentos que quedan para siempre. 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

Dardos, lo que escuchamos de la mano de Romeo Santos y Prince Royce, una bachatita para ir aproximándonos a las 20 horas. ¿Sabían que hasta el momento más de 4.500 personas viajaron a Estados Unidos para el debut de la Albirroja? ¡Wow! El aeropuerto Silvio Pettirossi registró anoche un importante movimiento de pasajeros donde más de 1.200 personas partieron con destino a los Estados Unidos. Dos vuelos charter completamente llenos y de las aerolíneas regulares partieron repletos por fanáticos albirrojos. En realidad que desde el domingo pasado, alrededor de 4.500 personas ya partieron rumbo al territorio norteamericano, pero el pico más importante de movimiento de personas se registró anoche con la salida de más de 1.000 pasajeros. Justamente estaba viendo en Instagram que el periodista Oscar Acosta fue uno de los 1.000 pasajeros de anoche. Y bueno, algunas que otras personitas conocidas también que estaremos vibrando del Mundial a través de sus redes sociales y a través de los canales que transmiten en nuestro país este torneo de fútbol tan pero tan importante. Llegamos en minutitos a las 20 horas. Vamos a escucharlo a Nacho, que nos trae la mitad.

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0: 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Estamos escuchando a Andrés Obregón haciendo Lugar Seguro para dar inicio a una nueva hora de canciones. Se vienen artistas espectaculares. Fonseca dentro de la programación, Pablo Alborán, Tini, Sin Banderas, que combina de una manera espectacular con este clima lluvioso. Jueves 11 de junio, 17 grados la temperatura actual, y lo que sigue es Camilo, que nos trae Autodiagnóstico.
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Nos canta Fonseca cuando pasaron 14 minutos de las 20 horas. En este momento compartir con ustedes un comunicado del Hospital de Clínicas que busca brindar tranquilidad tanto a la comunidad académica como administrativa y también a los pacientes y familiares que requieran atención médica durante la jornada de mañana. Recordemos que mañana, 12 de junio, feriado, y si por ahí tenías agendado alguna consulta o te surge alguna urgencia, no dudes, el Hospital de Clínicas garantiza la atención en áreas esenciales durante este feriado. La Facultad de Ciencias Médicas de la Universidad Nacional de Asunción junto con el hospital comunicaron que efectivamente durante este feriado se garantizará la continuidad de los servicios esenciales, asegurando la atención a los pacientes y usuarios. Asimismo, recordaron que el hospital mantendrá la cobertura necesaria para responder a cualquier eventualidad y para poder garantizar la continuidad de los servicios asistenciales. Por otra parte, las autoridades aprovecharon la ocasión para instar a la ciudadanía a acompañar de manera sana y responsable a la selección paraguaya en su debut en la Copa Mundial de la FIFA 2026, que se disputa en Estados Unidos. Es decir, desde el Hospital de Clínicas ya nos dicen: tranqui nomás, cuidado con la presión, pero si surge algún inconveniente, ahí van a estar los médicos, el personal de blanco para atendernos en este viernes 12 de junio, feriado nacional.

0: Nunca es lo que escuchamos de Sin Banderas. 23 minutos de las 20 horas. Bajó de repente la temperatura. 15 grados la temperatura actual, pero con una sensación térmica de 13 grados. 94% de humedad y viento sur que va soplando 33 kilómetros por hora. La noche se viene fresca con un cielo mayormente nublado, vientos del sur y lluvias dispersas. 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

0: clásico de clásicos de Ricky Martin, Fuego contra Fuego, cuando pasaron 38 minutos de las 20 horas. Momento de saber cómo se vienen los próximos días, cómo va a estar mañana el feriadito del 12 de junio. A ver, se viene fresco. Cielo nublado a parcialmente nublado, vientos del sur presentes el día de mañana, luego variables, neblinas en las primeras horas. La mínima para mañana viernes de 13 grados y la máxima de 19. Día fresco el que se pronostica para mañana, feriadito. Y el sábado, a ver cómo va el fin de semana, sábado fresco, cielo parcialmente nublado a nublado, vientos variables luego del sureste. La mínima para el sábado de 12 grados y la máxima de 21.
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Espinoza Paz haciendo Lo Intentamos, y con esta canción me toca decirles adiós, buenas noches, buen descanso, que disfruten lo máximo que puedan de este fin de semana largo, que disfruten de ese feriado. A todos aquellos que se toman una pausa laboral el día de mañana, aprovechen para quedarse un ratito más en la cama, que con este clima realmente amerita. Hay que aprovechar este clima nubladito, esta lluviecita, quedarse un poquito más en la cama, disfrutar de la familia, de un rico desayuno y después aprenderse con toda la programación de Conquistador 89.1, porque vamos a tener programas especiales de 9 de la mañana a 12 del mediodía. Van a poder escuchar juntos a Diana y a Ale Royd con todas las noticias más destacadas, haciendo la previa al gran encuentro de Paraguay ante Estados Unidos. Y luego, a partir de las 14 horas hasta las 17, van a poder escucharnos a Ingrid, a Daisy y a mí juntitas con más noticias. Vamos a estar ahí actualizándoles lo más que podamos todo lo nuevo, todo lo que va surgiendo, noticias de nuestros jugadores, de nuestro DT, de los familiares. Vamos a tratar de estar en contacto con familiares, con figuras destacadas también de nuestro país, que nos vayan comentando su pronóstico y qué le desean a la querida Albirroja. Así que a descansar tempranito y luego ya se prenden con todo a Conquistador para escuchar buenas canciones y seguir actualizados haciendo la previa a la Albirroja. Ahora me toca decirles adiós y les dejo con Antes, de Ovi Bermúdez.

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